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1: Queridos oyentes, buenas noches.

Bienvenidos a todos a nuestro programa, el programa en lengua española de Radio Tunis, cadena internacional. Y tiene el placer de proponérselo esta noche Mohamed Doggy. Esta noche voy a contar con la colaboración técnica de mi compañera Huayda Bizid. Espero que nuestra compañía sea de su agrado y, como de costumbre, la iniciamos con música.

Acaban de escuchar ustedes a la famosa cantautora argentina Mercedes Sosa. Y hablando de Argentina, su selección nacional está jugando ahora mismo el pase a la final del Mundial de Fútbol 2026. En efecto, esta noche Argentina va a intentar continuar su carrera mundialista ante Inglaterra en el estadio estadounidense de Atlanta, y ello en el marco del segundo duelo de las semifinales. El primero se celebró anoche entre España y Francia y acabó con la victoria de la selección española con 2-0. Y con este motivo, nosotros felicitamos a España por dicho triunfo sobre la selección gala, considerada hasta ayer la mejor del mundo. La selección española de fútbol accede a la final de dicho evento deportivo por segunda vez, o sea, después del Mundial de Sudáfrica 2010. Ahora accede a dicha final con argumentos más que suficientes para volver a realizar este sueño, el sueño de ganar otra vez la Copa del Mundo. En efecto, la selección española ya tiene la moral por las nubes y su victoria anoche, gracias a los goles de Oyarzábal y Pedro Porro, hizo que la euforia se instalara en toda España. En cuanto a Argentina, su alineación en el partido que ha empezado hace unos 12 minutos es la siguiente: Dibu, Nahuel Molina, Cristian Romero, Lisandro Martínez, Nicolás Tagliafico, Giuliano Simeone, Leandro Paredes, Enzo Fernández, Alexis Max Alister, Lionel Messi y Julián Álvarez. Y a lo largo de nuestro programa, pues, vamos a manteneros informados de todo lo que ocurra en la primera parte de dicho partido. Por el momento, hasta el minuto 14, el resultado sigue siendo el empate a cero entre ambas selecciones.

Les recuerdo que ahora mismo la selección argentina está disputando un partido decisivo ante su homóloga inglesa y ello en el marco de la segunda semifinal del Mundial de Fútbol 2026. Y hemos alcanzado el minuto 20 y el resultado sigue siendo el empate a cero. Y ahora aprovechamos esta ocasión para indicarles que a los seguidores entusiastas y apasionados de un equipo deportivo se les llama en español hinchas y se escribe con Hinchas. Esta palabra hinchas es el equivalente de hooligans en inglés y tifosi en italiano. Pero veamos juntos cuál es el origen de esta palabra hincha. El primer hincha de fútbol de la historia vivió en la capital de Uruguay, Montevideo, a principios del siglo XX. Y trabajaba en el Club Nacional de Fútbol, el segundo club uruguayo por antigüedad. Y no se recuerda su nombre de pila, pero se sabe que su apellido era Reyes y que estaba encargado de inflar, o sea, de hinchar los balones del Parque Central, la sede del Club Nacional donde trabajaba. Reyes era un seguidor fanático del club montevideano y sus gritos estrepitosos "Arriba Nacional" eran famosos a principios del siglo pasado en las canchas donde jugaba su club. Y es fácil imaginar cómo resonarían sus gritos si se tiene en cuenta que hinchaba las pelotas apenas con la fuerza de sus pulmones. Durante los partidos, otros aficionados solían comentar ante las ruidosas demostraciones de Reyes, solían comentar, mira cómo grita el hincha. Y poco a poco la palabra hincha se fue aplicando a los seguidores de dicho equipo, el Club Nacional de Fútbol, que más gritaban en los partidos. Y más tarde esta misma palabra hincha se extendió a los demás clubes y finalmente a los seguidores de todos los clubes.

les recuerdo de nuevo que ahora mismo la selección argentina está disputando un partido decisivo ante su homóloga inglesa y ello en el marco de la segunda semifinal del Mundial de Fútbol 2026. Y les indico que al cabo de 30 minutos de juego de la primera parte, el resultado sigue siendo el empate a cero. Y aprovechamos esta ocasión para indicarles el origen del nombre de este país hispanohablante, Argentina, considerado uno de los más importantes del continente americano. La plata nunca abundó en el territorio argentino, nunca. Pero en el año 1526, cuando el navegante italiano Juan Sebastián Caboto pasó por el río Uruguay en el Atlántico, lo llamó Río de la Plata, engañado por el metal precioso que encontró en manos de los indígenas, ignorando que estos, los indígenas, lo habían tomado de los marineros de la expedición portuguesa dirigida por Alexo García. No obstante, a pesar de haberse aclarado poco después esta confusión, el nombre Río de la Plata se mantuvo y muy pronto el gentilicio río platense se aplicó a los habitantes de ambas orillas de dicho río que los indios llamaban Paraná Guazú, río grande como un mar. Y la palabra plata deriva del latín argentum, nombre sustantivo al que corresponde el adjetivo argentinus. Y en la lengua española, el nombre Argentina fue usado por primera vez por el poeta extremeño Miguel del Barco Centenera en su poema histórico titulado La Argentina o la conquista del Río de la Plata, publicado en el año 1602, 66 años después de la fundación del puerto de Nuestra Señora Santa María del Buen Aire, hoy Buenos Aires. Por otro lado, les indicamos que en español existe también el sustantivo argento, sinónimo de plata, y existe el adjetivo argentado, bañado de plata, usados ambos en el lenguaje poético. Y les indicamos también que el mercurio o azogue es llamado a sí mismo argento vivo desde el siglo XIII. En cuanto al origen del nombre Buenos Aires, la capital de Argentina, según la hipótesis más aceptada, fue el conquistador español Pedro de Mendoza, fundador de la ciudad en 1536, fue él quien le dio el nombre de Nuestra Señora del Buen Aire, cumpliendo así su promesa de rendir culto a esta patrona de los navegantes.

De nuevo les recuerdo que ahora mismo la selección argentina está disputando un partido decisivo ante la selección inglesa en el marco de la segunda semifinal del Mundial de Fútbol 2026. Y les indico que hemos llegado ya al minuto 38 de la primera parte y el empate sigue siendo el resultado entre ambos equipos hasta ahora. El pasado 11 de julio se conmemoró el 31 aniversario del mayor genocidio ocurrido en Europa desde la Segunda Guerra Mundial. Se trata del genocidio de Srebrenica, una ciudad ubicada al este de Bosnia y Herzegovina, un país europeo soberano cuya capital es Sarajevo. En efecto, 8.372 jóvenes, adultos y ancianos, hombres y mujeres de Bosnia fueron ejecutados o asesinados en emboscadas después de la toma de Srebrenica por las fuerzas serbias. El enclave estaba oficialmente bajo la protección de Naciones Unidas, pero el batallón de cascos azules holandés presente en el lugar fracasó en su intento de impedir las matanzas. El 11 de julio de 1995, unidades del ejército de la República Serbia de Bosnia empezaron la liquidación de varios miles de varones, adultos y jóvenes del municipio de Srebrenica. El enclave de Srebrenica era una de las zonas protegidas de las Naciones Unidas. Y tras haber recibido la autorización de las tropas internacionales, la población civil atrapada en la ciudad fue evacuada en dirección a la ciudad de Tuzla. Pero aunque el jefe del ejército de la República Serbia, el general Ratko Mladic, garantizó bajo su honor militar la seguridad de todos los evacuados, miembros de su ejército procedieron a la ejecución discriminada de miles de civiles desarmados e inocentes. Ningún ser humano digno de este adjetivo humano debe olvidar y dejar de condenar las terribles masacres que como estas, las de Srebrenica o las de Sabra y Shatila o las actuales de Gaza han causado ya la muerte a más de 60.000 personas inocentes, entre niños, adolescentes, jóvenes y ancianos. Aprovechemos pues esta triste conmemoración, la del 31 aniversario de la masacre de Srebrenica, para alzar nuestras voces contra los que siguen sembrando las semillas del odio entre los distintos pueblos y entre las distintas religiones.

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Queridos oyentes, nuestro programa ya ha llegado a su término y ha tenido el placer de proponérselo esta noche Mohamed Dougui. Y esta noche he tenido también el placer de contar con la colaboración técnica de mi compañera Huayda Bizita. Espero que nuestra compañía haya sido de su agrado y en cuanto a mí, volveré a estar con ustedes pasado mañana, viernes 17 de julio. Buenas noches y hasta el viernes.